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hasta el Morro de Arica, allá en Chile. Señoras y señores, vamos a dar inicio a nuestro programa correspondiente. Hoy día, ¿cuánto? Hoy día estamos, bueno, ya me olvidé el día, pero sí, vamos a seguir con ustedes todos los días, como siempre es el mismo horario que nosotros acostumbramos a dedicarle a nuestros grandes amigos, a nuestros grandes amigos que nos sintonizan en muchos lugares, allá en el distrito de Boquerón, mis saludos para ellos, en el distrito de Padre Abad, también mis saludos, en el distrito y sus juntas vecinales y su caserío principal, Chambillo. También quiero saludar al distrito Tehuipoca, a los 7 distritos de nuestra querida provincia de Padre Abad, la única provincia que tenemos aquí. Y así nosotros vamos a informarle, amigos, hoy tenemos, sí, tema electoral, noticias, hay noticias grandes, noticias impresionantes. Amigo, como siempre, el cazador, siempre cazando informaciones, noticias que a usted y a todos nos puede agradar. Señoras y señores, vamos a realizar, como siempre, dar la información de las actividades de la Municipalidad Provincial. Bueno, hoy lo vemos que están fiscalizando. Ha habido un operativo inopinado. Esto ha sido a fin de cuidar la salud de la población. Y eso es lo que tienen que hacer todos los distritos, las capitales de los distritos. Así como allá en el distrito de Padre Abad, su capital, la ciudad de Huaytilla, ahí la municipalidad, ¿no? Lo cuida la salud. ¿Por qué? Porque ingresan a todas las tiendas comerciales. Hay productos vencidos, productos que no atentan contra la salud pública. Y esto que es por ello que ha realizado en establecimientos comerciales, en estacionamientos comerciales del centro de la ciudad, de la capital del distrito. También es provincia, pero como ya estamos en las provincias, todo se llama por distrito. En el distrito de Padre, en el centro de la ciudad. Durante, aquí también en la ciudad, yo transmito desde el centro de la provincia, el distrito de Irasola, es el centro de la provincia. 3 distritos a la izquierda y 3 distritos a la derecha. Ahí estamos. Ahí, desde aquí también le decimos a Bonjumbo y a San Alejandro, Villa San Alejandro, que deben, a la municipalidad, que deben salir a realizar estos operativos. Señoras y señores, durante la intervención han detectado condiciones insalubridad y la venta de productos ya vencidos. Esto es casi en todas las tiendas comerciales. ¿No? Por ejemplo, entre los productos hallados se encontraron gasolinas, embutidos, agua embotellada y otros artículos de consumo humano fuera de la fecha. Ya fue vencido casi todos los productos, todos los productos. La Municipalidad Provincial ha informado a la población e informa que los comerciantes que en estos operativos van a continuar, van a realizar una manera permanente, eso debe ser permanentes, semanal o quincenal, a fin de proteger la salud de la población. Y así, de esa manera, señores de la municipalidad van a cumplir con las normas y los comerciantes con las normas sanitarias. Piden su primero su carnet de salud, si están atendiendo en las tiendas comerciales, fueron de abarrotes, ahí. Los tallarines son ya vencidos, muchos productos vencidos, gaseosas vencidas, y eso atenta contra la salud pública. Y nosotros debemos estar pendientes, y nosotros para informar, señores de la municipalidad, muchas gracias por informar.

0: y nosotros por hacer ese trabajo y ese trabajo excelente para todos amigos oyentes. Bueno, señoras y señores, empezaron a remodelar el parque Nuevo Boitilla. Lo anunciamos la semana pasada que iba a haber una iba a poner la primera piedra de esta construcción, de esta remodelación, porque eso está en el centro de la ciudad, centro de la ciudad, y deberían, pues, siempre deberían realizar acto lo mejor que puede haber, ¿sí? Vamos a ver acá. Sí, ya estamos ya con...
1: Nosotros abarcamos acá cerca de 107 que viene.
0: Vamos a... cuidadito. Ya, vamos a ver. Vamos. Y ahora sí.
1: Vienen a hacer sus juegos recreativos y esto era muy importante. Más o menos unos más de 1000 personas que diario casi activamente en la mañana y en la... Sí, es para mí un honor recibir esta obra que se viene ejecutando en nuestra Junta Vecinal Nueva Boitilla. Agradecer al señor alcalde por darse ese hincapié que nos necesitábamos. Esta obra es muy importante para la provincia y para la niñez que nosotros abarcamos acá cerca de los 107 que vienen a hacer sus juegos recreativos y eso era muy importante. Más o menos unos más de 1000 personas que diario casi activamente en la mañana y en la tarde y en la noche que hacen presencia en este parque de Nueva Boitilla.
2: Este es un espacio donde utilizamos de manera pedagógica los niños de la institución educativa 6457, realizan, desarrollan sus clases en el área de educación física y justo estamos con la delegación de los niños y estamos muy contentos, muy agradecidos por pensar en la niñez de acá de Aguaitía y también se pueda realizar esta obra.
0: No solo para la niñez, para los adolescentes, para los jóvenes, para los adultos mayores. Jóvenes como yo jugamos bastante todos los días y tenemos que hacer. Yo voy a pelotear, jugarme un fulbito y juego. Hay que, para todos los adultos, jóvenes, niños, para todos. Y está dentro de la ciudad, casi el centro de la ciudad. Y es importante que debe realizarse mejoramiento de este parque infantil. Bueno, señoras y señores, la entrega hay entrega de productos, me parece que han entregado a la Asociación de Adultos Mayores, le han entregado, ¿qué le han entregado? Vamos a ver, ¿qué le han dado a adultos mayores?
3: Entre otras cosas, ¿no? Todo este día de hoy, para hacerle entrega una máquina moderna, que les va a servir a ellos para que hagan sus trabajos.
0: Máquina moderna, pero tienen que enseñarles, pues, a coser, para que enseñe a manejarle este equipo, si es de moderna, porque ahora casi con el sistema, no todo es con botones, con eléctrico, y tienen que instruirlo, señoras y señores, a las adultas mayores, mujeres, y también si hay algo para los varones, para los adultos mayores, también.
3: No, en esta ocasión pues, estamos haciendo la entrega netamente de los bienes de acá, de como máquina de coser, algunas telas, pelotas, conos, entre otras cosas más, para que puedan hacer sus trabajos de manualidad, de recreación, entre otras cosas, ¿no?
4: Todo este tiempo hemos venido elaborando diferentes productos, ¿no? Hemos comenzado con los amigurumis, que son unos tejidos, ahora con nuestra máquina de coser que contamos, y otros implementos más entre telas, vamos a comenzar con la costura de prendas.

0: prendas, ¿no? Vamos a comenzar con chores y otras ropas más que van a ser llevadas, en este caso, en las ferias próximas que se realicen, ¿no?
1: Yo me siento agradecido, me siento contenta con este apoyo, más que todo para los adultos mayorcitos, porque estén, para que se entretengan, para que se diviertan.
2: Bueno,
3: para eso nosotros hemos venido el día de
2: hoy. Bueno, es la verdad. Pero tiene que enseñar, los jóvenes tienen que enseñar a las adultas mayores mujeres para que hagan, ellos mismos hagan, porque hay adultos de 60 años, son jóvenes todavía, son jóvenes, pueden coser. Bueno, vamos a... hay apoyo de prendas, de vestir, zapato, todo ahí, de la aduana que ha realizado la gestión el Iván Mendoza, para que, me parece que 10.000 toneladas alcanza para toda la provincia, para todos sus distritos, caseríos, pero para la gente que no tiene, necesita, para su necesidad urgente, prioritario, a la gente de los caseríos, sectores que viven, ¿no? Vamos a descifrar este apoyo que ha dado la municipalidad provincial. Esto, ¿qué dice Iván Mendoza? Con el firme compromiso de brindar apoyo a quienes más lo necesitan, la máxima autoridad, como es Iván Mendoza Jaramillo, ha realizado la entrega de bienes a las familias de diferentes juntas vecinales, diferentes caseríos, diferentes municipalidades, centros poblados, comunidades indígenas, instituciones educativas y personas con discapacidad en la ciudad de Aguaitía. Bueno, qué bien que han dado este artículo. Entre los artículos distribuidos se encuentran prendas de vestir, zapatillas, lentes de sol, lentes de sol para no malograr la vista, gorros, toma todos y otros bienes de primera necesidad, las cuales han sido gestionados ante la Superintendencia Nacional de Aduana, ¿ya? Más o menos estaba adivinando, y de la Administración Tributaria SUNAT. ¿SUNAT qué hace? Confisca a ahí que vienen del extranjero, traen contrabando y ¡fum! Y ahí llega. Todo esto de Tacna, proveniente de mercancías importadas, incautadas y adjudicadas con fines sociales. Ojalá, pues, ya, traiga, pues, pero que no sean, no vaya a ser como había un presidente en Las Palmeras. En Las Palmeras le daban y él le donaba a la municipalidad la mitad para su casa y la mitad para la gente. Y una vez lo encontraron, más o menos, ya deben ustedes imaginarse, los que están allá en la ciudad, si imaginarse a quién me refiero. Le encontraron su hasta juguetes, todo, que dan en Navidad. Y le encontraron, y otros bienes que había donado, y lo encontraron en su casa. Cantidad. Bueno, ¿cómo habrá quedado? No quiero decir el nombre, pero no. Bueno, señoras y señores, entre este artículo de vestir, fueron gestionados ante la Superintendencia de Aduanas, SUNAT de Tacna, proveniente de mercancías importadas incautadas. Cabe destacar, gracias a la gestión realizada por la municipalidad, que se han conseguido gestionar, entregar más de 10.000 toneladas de bienes de servicio

0: bienes de tonelada y bienes de beneficio, donde han beneficiado a muchos pueblos, no se dice población, se dice pueblos más vulnerables, los pueblos más vulnerables. Así, de esa manera, su compromiso es de continuar fortaleciendo el trabajo articulado con las instituciones del Estado para generar más oportunidades y apoyo para quienes más requieren. Seguimos trabajando con responsabilidad social, llevando ayuda a los que verdaderamente necesitan a la gente. No le van a dar, pero a veces los que tienen reciben más. Los que tienen, es como en la Navidad, cuando dan el panetón o chocolatada, lo que reciben son, corre y hasta se repiten, son los que pueden comprarse no solo un panetón, dos, tres panetones, pero hay personas humildes que no pueden y ellos se quedan atrás. Y los más vivarrachos son los que tienen. Sí, hemos visto no solo en un solo distrito, no solo he visto en el distrito de Padre Abad, en la subregión, una vez vi, le encontré lleno, ahí está su bebito abajo y adentro, los panetones, los juguetes, que enviaban, le enseñan, cuando usted va a ir y le envía a su hijo, dile, hijito, ya no vayas, porque también otros lo necesitan. Pero ellos le mandan, lo enseñan, ¿sabes cómo se llama eso? Robar. Y para mí, robar, ¿no? Entonces, no le interesan los restos y cuánta gente están haciendo las colas y otros se empujan, se apretan y otros los más, como digo, vuelvo a decir, los más vivarrachos se llevan el panetón y el chocolate. Vamos a escucharle qué dice acá, ¿no? Vamos a escucharle donaciones, ¿no? Estas donaciones, ¿para qué? A escucharle. Ahí están.
1: Eso es lo que me ha gustado también, casi todos los representantes, como presidente de cada sector, de los caseríos, están presentes.
2: La donación es para todos, sin conjunto, para toda la provincia de Padre Abad, los vecinos de verdad lo necesitan.
0: Uy, dice para la provincia de Padre, solo para Huaitilla, porque ellos le dicen a la Junta Vecinal y a Huaitilla, solo para la provincia. No, pues, amigos, el señor Mendoza... diga para los distritos de la provincia, no solo para como usted dicen, para la provincia de Huaitía. No, aquí está diciendo solo para toda la provincia.
2: Sí, que es así.
3: Bueno, agradecerle, ¿no?, al señor alcalde por este gesto que hace, preocupado para todas las personas que lo que están, ¿no?, realmente necesitan de este aporte, ¿no?
4: Nosotros como dirigentes conocemos la realidad, ¿no?, que hay gente que necesita y a ellos tenemos que hacer llegar nosotros.
5: Yo felicito la transparencia, lo que lo está haciendo, y realmente también a ustedes que están difundiendo la entrega a cada uno que nosotros nos estamos beneficiando. Eso es muy bueno y felicito a todo el equipo de la municipalidad.
6: Muy bien, ahí estamos.
0: Han ido también los presidentes de los cajauteros, no ellos... ellos no necesitan, amigos. ¿Para qué van ustedes a recoger? Si todos son cacauteros en Tahuantinsuyo, en Chía, en Palomita, todos son cacauteros. Ahí no hay necesidad. Habrá uno, dos, no creo. No, todos trabajan. Todos son trabajadores grandes, cacauteros, ¿no? Y en todos los cacauteros. Es que va... La gente donde no hay mucha producción, aquí en distrito Irasola, no hay extrema pobreza. Hay pobres, sí, pero extrema pobreza no. Sí, entonces tiene que dar a la gente, a las comunidades indígenas, comunidades nativas, hay...

pueblos donde no antes eran coca, por decir Alto Xambío, y también por esa zona tienen también, son de tenera, tienen 20, 30, 40 hectáreas de palma, son palmeros, y no reciben en soles, ellos reciben en dólares, en euros, en libras esterlinas, los palmeros. ¿Cómo vas a decir que ellos necesitan? No, lo que necesitan son los que viven en las juntas vecinales del distrito de Padre Abad. Ahí lo que ve, ahí lo que ve. Como le dicen los agüeitianos, ahí en su provincia, ahí es lo que necesita. En la provincia de Agüeitía, lo que necesitan, señoras y señores. No, para nosotros es la capital de nuestra provincia. Hay gente que necesita. También otros lugares. Hay, sí, en Bocumbo. En Bocumbo he visto muchas personas de extrema pobreza. Nosotros, bueno, señoras y señores, vamos con estas son eran las donaciones. Bueno, vamos brindando apoyos. A ver, ¿qué dice aquí? Brindando apoyo. ¿En qué le están brindando apoyo? Ah, ya. Esto, amigos oyentes, la municipalidad provincial ha realizado entrega de calaminas, pinturas, pero ¿a dónde van? Están destinados al mejoramiento de espacios comunales en el caserío de Cerro Colorado. Está por distrito de Huipoca, caserío Alto Xambío, por el distrito de Boquerón. La junta vecinal de Garcilaso está en el distrito de Padre Abad, en la ciudad de Huaytía, construyendo a generar ambientes más adecuados para el bienestar de la población. Amigos oyentes, qué bien, la municipalidad provincial continúa brindando apoyo para el mejoramiento de sus espacios comunitarios. Muy buena, amigos oyentes. Bueno, nos vamos ya, ¿nos vamos a dónde? Nos vamos al tema electoral, sí, al tema electoral. Pero antes de empezar el tema electoral, una musiquita, una música que te gusta y que me gusta a muchos. No sé si le gustarán o no, ¿no? Pero los que son ahora está dividido entre el pobre y el rico. Al rico este no le interesa, al pobre sí. Vamos a escuchar.

0: Bien, Perú es mi nación. Una bonita, hermosa canción, ¿verdad?, que nos levanta el ánimo de estar unidos todos. Todos, quizás los grandes, los gringos, quieren atraparnos, seguir siendo ser sus chulíos, siendo que seamos sus obreros, sus esclavos. Pero, señoras y señores, quiero decirle algo, que el Perú se va a dividir en dos: Perú del norte y Perú del sur. Está en camino. No sabemos cuándo va a iniciarse, pero este proyecto ya está de muchos años. El Perú ya se dividió, ¿no? Se dividió sur y norte. Los peruanos del norte, ya le vamos a decir, ya lo tenemos el mapa. Vamos a ir de dónde es el Perú del sur y el Perú del norte. Ese me hace recordar bastante a Corea del Sur y a Corea del Norte. Igual, Perú del Sur y Perú del Norte. Señores, ¿y quién fue causante de esta de este divisionismo? Ya le diremos más adelante. Señoras y señores, vamos con más. Tenemos más, sí, tenemos más información a ustedes. Rechazo total. Un rechazo total que dice esta mujer valiente, todos los peruanos en Chile. En Chile. Escuchemos.
1: A ti, Keiko. A ti te digo, desde aquí, desde Chile. No nos representas. Tu ansia, tu poder de ser presidenta, todo lo que has hecho por sentarse en esa silla, tú no eres digna. Tú no eres digna de ser presidente. Tú estás gobernando de hace mucho rato.
0: Señoras y señores, esto, los compatriotas en Chile se han levantado y dicen que Keiko Fujimori Uchi, tú no nos representas. Tú estás gobernando más de 10 años. Vamos a seguir escuchando nuestros compatriotas que son de Chile.
1: Ponerte la banda presidencial y decir soy presidente y darnos una cachetada y decir a todos los que hablaron, todos esos comunistas, todos esos terroristas, mira lo que soy. Cadé, te equivocaste. A mí no me representas. ¡Qué vergüenza! Eres el género femenino. Yo trabajo. Tú no trabajas. Yo cuido a mis hijos. Tú los abandonas. Abandoné mi país por tu padre. Sin vergüenza. Asesino. Criminal. Ladrón. Y ahora quieres gobernar igual que tu padre. ¿Tú crees con dar un besito a un campesino? Te llenas la boca de decir que no quieres a los peruanos. Ni tú te la crees. Ni tú te la crees. Vas a tomar, vas, hablas con una paisanita y haces de verse la boca. Ahora estás pacífica. Ahora estás calladita. ¿Te aconsejó la IA? Porque antes eras fuego. Ahora estás en paz. Ay, no sé qué será, niña bonita. Y aquí de Chile te decimos, parte peruana que está aquí, porque no vino de paseo, vino haciendo un sacrificio para alimentar a sus hijos, levantar su casa. Aunque estamos descendientes, pero a mucha honra, lo que tú no lo haces, lo que tú comes con plata robada, lo que tú comes que te da tu tío, Vladimiro, eso es, a ti te digo. Esta bandera se respeta. Esta bandera no es tuya, Keiko. Ni el palacio será tuya. Si dices que la gente te quiere, ¿por qué no caminas sola? ¿Por qué tienes que andar con tanta seguridad? Esa plata me cuesta a mí. Nos cuesta a todos los peruanos.
0: ¡Es aniversario! Amigos oyentes, esto es lo que dice una mujer, la mujer, bueno, una mujer valiente en Chile, ¿no? En Chile a veces le dice y nosotros informamos nada más, bueno, que dice no al fraude. Estamos esperando, ya se pronunció que el pronunciamiento para la presidenta o presidente será el 15 de julio. Así nos han informado. Vemos tanto, si antes ni 3 días ya sabía, y a pesar que ahora con el sistema, qué horrible, qué horrible, qué vergüenza para nuestra patria. Señoras y señores, vamos a seguir nosotros. Vamos a, ¿qué hice? Encontraron actas en Von Humboldt, aquí cerquita o donde estoy, a un paso Von Humboldt y una empresa templada, Ettevaza. ¿Qué dice? Vamos a ver la información de Ettevaza en su oficina. ¿Y qué hacía ahí? Las actas, las ánforas, ¿qué hacía? ¿Por qué lo trajeron ahí? ¿Sigue descubriéndose el fraude? Señores, nosotros informamos de esta manera.
2: Hecho de extrema gravedad sacude el proceso electoral en Ucayali. Cuatro ánforas electorales fueron halladas dentro de una oficina privada de una empresa de transporte en el distrito de Von Humboldt, encendiendo las alarmas sobre una posible vulneración de la cadena de custodia del material electoral.
3: Estamos plenamente en actos de investigación por el delito de atentados contra el sufragio, el derecho de sufragio y omisión de funciones contra los que resulten responsables en agravio del Estado peruano.
2: Posteriormente, en sede policial, se verificó que al menos una de las ánforas contenía 79 cédulas de sufragio firmadas pero sin marcar, además de actas correspondientes a distintos procesos electorales. El material fue incautado de inmediato y trasladado bajo resguardo policial.
3: El Ministerio Público tomó conocimiento a través de la policía que en esto de Humboldt, en una empresa de transportes, se habían encontrado cuatro ánforas conteniendo células de votación. No solamente eso, ¿no? En esas células de votación habían actas electorales, células de sufragio.
2: Este hallazgo abre serias interrogantes sobre la integridad del proceso electoral.
3: Por eso que la policía comunica en forma inmediata al Ministerio Público y juntamente con la Fiscalía se han custodiado el lugar y han constatado e incautado este material electoral.
2: El Ministerio Público ya inició las investigaciones para determinar responsabilidades, mientras crece la exigencia de respuestas claras y garantías de que este tipo de hechos no vuelva.
1: El caserío.
0: ¿Qué van a hacer, Ministerio Público? Así denuncie, que denuncien, así como dije anteriormente cuando le votaban de Huancayo, le metaba de Arequipa, así lo voten, ella va a ser la presidenta. No necesita votos, ella necesita hombre. ¿Ah? Así como mis amigos de que le llaman alcaldes en los centros poblados de las municipalidades nuevas, ellos no necesitan elecciones, ya son alcaldes.

0: Pero solo el alcalde de la municipalidad provincial le da su credencial y es alcalde. Igualito está igual. Para que ella ya. No, pero esto tiene que frenarse. Fíjate, ve, aquí cerquita donde estamos, y no solo acá, en todas partes del Perú han encontrado, han hallado, han agarrado fiscales, han detenido personeros de la CA y cuántas cosas más, y sigue apareciendo, mira, le estamos pasando, y sigue apareciendo. ¿Qué dirán su gente, la que estaba apoyando a la señora Keiko Fujimori? No está haciendo queda mal. Sánchez no vas a encontrar nada de eso, solo de JP, ¿no? No se encuentra. No estoy a favor ninguno, o sea, sino la verdad es que ahí tiene que haber legalidad. Que trabajen las autoridades, le dejamos en las manos de las autoridades donde hayan a la vista ánforas en una empresa Etebasa, en su oficina estaba. Bueno, señoras y señores, vamos, ¿qué cosa dice este comentario? También vamos a hablar, ya estamos sobre él, señoras y señores, que dice Susan Paredes. Susan Paredes arremete contra el Fujimorismo. Susan Paredes es una congresista que siempre ha dicho de frente, en verdad, con voz alto, voz en cuello, de frente, sin vergüenza. Y ella dice, siempre hablo con la verdad. Escuchemos a Susan Paredes.
1: Podrías estar parado sobre oro y ni siquiera saberlo. Esta aplicación gratuita detecta al instante.
0: ¿Qué pasa? Oh, Susan Paredes. Bueno, ella habla, da contra todo. Pero alguna noticia muy importante, amigos oyentes. El joven, ¿qué le dice a Roberto, al candidato, ex candidato o candidato todavía es Roberto Sánchez?
2: Roberto, con todo respeto, basta de ingenuidad. Sacas un comunicado de cero controversia, invitando a Keiko a un reconteo conjunto. Amigo, no invitas a la mafia a auditar su propio robo. Ellos no quieren transparencia, quieren imponer su fraude y tú le estás tendiendo la mano. Miremos la realidad. Ellos controlan el Jurado Nacional de Elecciones, controlan los medios, tienen la estructura más fuerte del país. ¿Por qué esconden el padrón electoral bajo 20 candados? ¿Por qué rechazan el peritaje? ¿Por qué no quieren auditar los votos del exterior y de Lima? Porque ahí están las pruebas de su trampa. Hacen agua por todos lados, naufragan, y en vez de acorralarlos, pide cero controversia. Como bien advierte el doctor Ramón Ramírez, movilízate de inmediato. No pidas copias. Exige los documentos originales. Activa las cinco estrategias: electoral, política, penal, constitucional y diplomática. No se gana contra el poder fáctico con comunicados de paz. Se gana con el pueblo en la calle. Y la presión legal implacable. Roberto, escúchame bien. No seas ingenuo. Te sembraron topos. Es una mafia. Ellos no van a firmar ninguna transparencia. El pueblo ya dio su veredicto. Ahora te toca a ti defender cada voto con uñas y dientes. Despierta y luchemos juntos hasta el último voto.

0: antes de regalarle el país a la mafia.
1: Antes de regalarle, dice, deben actuar. Estas son las palabras de un joven político, le dice directo a, o es que ha hecho arreglo JP. No creo, él está fuerte, vamos a ver. Sí, son los millones que se llenan, porque por ahí nos dicen la mafia es grande, tiene poder, ¿no? O no recuerde usted cuando le sacaron a Castillo, todos recibieron sus 3 millones de soles, de dólares, 3 millones de dólares, todos los congresistas, solo 6 congresistas no recibieron, 6, y ministros generales, todos, para tumbar, pero eso no fue poca plata, eso fue mucho dinero. Prácticamente cada persona, 11 millones supuestamente, porque eso salió publicado dos meses antes que sucediera esto, amigos oyentes. Bueno, vamos a con más información, tenemos noticia. Cadena perpetua para, han sacado una ley, cadena perpetua para la Policía Nacional y las Fuerzas Armadas que están involucrados en actos de corrupción y comprobados. Ya hay cadena perpetua para policías, y todos ellos. Vamos, escuchemos, no trabajado en Lima para los selváticos, no trabajado. A ver, este tema es importante. O antes, eso lo pasamos el día de mañana. Vamos con el audio de Montesinos. El audio de Montesinos, ¿no? En coordinación, está su voz, es original. No paso yo. Yo investigo primero, llamo por medios, no sé cómo indago, como un periodista legal tenemos que indagar para que no se pasa por pasar, como en las redes sociales, ¿sí? Pero nosotros, ¿qué dice el natural de audio de Montesinos? Escuchemos.
2: ¿Te acuerdas del Guillermo?
3: Guillermo.
2: Sendón.
3: Claro, sí.
2: Ya, el pata tiene conexiones con el JNE.
1: Cuidado Nacional de Elecciones.
2: Ahí hay 4, que son el colegiado de 4, ¿no es cierto?
3: Sí.
2: Él tiene llegada a 3 directo.
3: Faltaría uno, pero ahí hay con 3 suficiente.
2: Claro, pues, entonces, con 3 suficiente, entonces, sería bueno que lo localizaras a él.
3: Ya.
2: Para que él pueda apoyar, y bueno, tienen que meter ahí un poco de gasolina, ya tú me entiendes, ¿no?
3: Sí,
2: gasolina,
3: sí. Ya, billete. Ya, esos datos, ¿él lo da o cómo?
2: No, pues, tienes que comunicarte con él, tienes una reunión personal, dice, necesitamos que nos apoyen tal cosa, como la vaina, entonces él te va a decir, hay tanto, cancelaron los horarios de tanto.
3: Ya.
2: Y ya tú manejas tú directo con él ese tema.
3: Ya, a ver, entonces, coordina la reunión.
2: Pero, ¿tú, para cuándo puedes ubicarlo?
3: Bueno, mañana.
2: Mañana, pues te doy el número de su teléfono.
3: Ya, a 4 de lapicero. Y ahí va el número.
2: 98 35 35 37 37 962 962. Sí, entonces sería bueno que tú lo llamaras, coordinara con él, te dijera los requerimientos que él necesita.
3: Okay.
2: Y tú corres traslado pues al amigo.
3: Sí,
2: o a las personas.
3: Al amigo.
1: Amigos oyentes, este audio no lo pasan la prensa de Lima, no lo pasan los canales de televisión, pero un amigo le digo, no lo pasa, pero todos están comprados, todos han recibido buen billete. Esto a la prensa no lo muestra, pero nosotros en una otra manera.

0: manera, lo mostramos y lo hacemos escuchar este audio del tío de la chica.
1: Amigo, para que vean cómo mueven la vaina, pues, y lo conectan contigo, en toda la vaina.
2: Ya.
1: El señor, él puede ayudarlo bastante en eso.
2: Ya.
1: Porque ahora, si se logra eso, se gana.
2: Se gana. No, es que ahí está la cosa ahora.
1: Sí, ahí está la cosa, pues ahí está todo.
2: De ahí depende, de ahí depende.
1: Ahí está, depende. Carajo, si hubiéramos hecho el trabajo que me habíamos planteado, ese, ya no
2: claro,
1: tenemos.
2: Claro.
1: En este problema de mierda, por gusto, por la mezquindad nos ha pasado eso.
2: Claro, se dan cuenta tarde.
1: No, ya no, ahora ya es tan tarde. Pero aparte de eso, la gente que tienen ahí son medio huevones, ¿sabes?
2: No, no vale, no vale, no, torpe, no, por no todo lado. Nada.
1: Personero, no. Tú tienes que hablar directamente con el amigo, decirle que hay esta opción.
2: Sí, sí.
1: Y tú directamente habla con Guillermo.
2: Ajá.
1: Y le dices, necesitamos que nos apoyen esto, hable con los amigos de ahí, cuáles son los requisitos.

0: contigo.
1: Ya, sí, sí lo tengo, lo vas a llevar.
0: Ya, lo llegas
1: con la mañana. Ok, ya, se lo
2: Qué bonita familia. Qué bonita familia. Qué buena coordinación. Qué bonita coordinación. ¿Ah? Con JNE, ¿no? Coordina. Ustedes ya escucharon, ¿ya? Ustedes ya escucharon este audio. Audio del tío. Del tío. Montesino y lleva mi apellido Montesino Torres. Así no somos los Torres. Los Torres somos muy honestos, muy sinceros, muy tranquilos. Bueno, este audio está corriendo ya en todas partes, pero en las redes, pero no en los, la prensa debe decir esto. ¿Y por qué? Señoras y señores, ya viene el conflicto. Ya viene el conflicto más grande, quizás. Eso yo lo anticipé. Un mes antes de las elecciones. Habrá problemas. Y habrá muertes. Habrá... ¿Qué pasará en nuestro Perú? Señoras y señores. Últimamente... Mi coca me dice que en el último tiempo puede dar los pobres, puede ganar a los ricos, pero no está seguro. No está seguro. A veces mi coca me falla, pero si no, mi coca, olvídate. Vamos a preguntar, por ejemplo, a una gente del campo, ¿cómo sabe? Sí sabe, ¿cómo está? Bueno, señoras y señores, que en la prensa internacional informa. El abogado de JP está pidiendo anulación de actas en Estados Unidos.
3: El fraude electoral en el Perú ya es un escándalo internacional que debería avergonzar a todo el mundo libre. La democracia de una nación soberana está siendo triturada desde dentro por los mismos organismos que deberían protegerla, corrompidos por las coimas, las prebendas y el tráfico de influencias, alentados todos por el Foro de Sao Paulo. Y mientras en las calles de Lima se exige justicia, hoy sabemos que la Unión Europea destinó la friolera de 10 millones de euros en mantener a 150 observadores que prefirieron certificar una supuesta normalidad antes que admitir que el sistema había sido adulterado. Por cierto, en las imágenes y aquí abajo pueden ver ustedes el pliego de la Unión Europea con la licitación para los observadores, con viáticos de más de 350 euros, más gastos pagados. Oh. Todo ello cortesía del ignorante ciudadano europeo. Los datos de este despilfarro son sencillamente obscenos. El viaje de cada uno de estos supuestos expertos de la misión de observación electoral de la Unión Europea ha costado unos 50.000 dólares. Se ha comprado su silencio cómplice, financiándoles una estancia de lujo insultante, suites de 5 estrellas en las zonas más exclusivas de Miraflores y San Isidro, vuelos en clase business y unas vacaciones de 100 días en Perú pagadas por el contribuyente comunitario. Queridos amigos, bajo el mando de la eurodiputada italiana Annalisa Corrado, esta misión no ha actuado como un árbitro imparcial, sino más bien como una brigada al servicio de la agenda globalista. Corrado, cuya trayectoria está marcada por un activismo progre radical, tuvo la desfachatez de presentar un informe en el que calificó la jornada electoral como pacífica y organizada. Mientras los soberbios europeos elogiaban el civismo ante las cámaras, en las entrañas de la OMPE, la autoridad electoral, se consumaba el asalto. Hay pruebas de que al menos 128 venezolanos y 28 cubanos, supuestos asesores, traídos bajo la gestión de Corbetto, operaban directamente sobre los servidores del escrutinio.
4: ¡Ay, qué bonito! Padre,
5: ¿qué es este? ¿Impresión de zapatillas, por favor?
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¿Cómo están, amigos oyentes? ¿Cómo están ustedes? Bienvenido a tu programa El Pueblo Escucha, un programa noticiero que se realiza todos los días a esta misma hora. Señoras y señores, vamos a dar inicio a nuestro programa y hoy día tenemos casi el resultado me parece, todavía no hay resultado de la segunda vuelta. Hay empate técnico y tenemos que esperar lo que dice la OMPE o el Jurado Nacional de Elecciones cuando ya proclame como presidente o como presidenta a ambos y cuando termina casi el 100% de conteo de todas las actas. Y esto tiene para ratos porque esto tiene que ser así, no hay otra forma, señoras y señores, no hay otra forma del fraude que puede haber, ¿sí? No hay otra manera. Amigos oyentes, nos vamos a

0: vamos con el la información de la municipalidad de provincial de Padre Abad. Vamos, tenemos información, sí, tenemos muchas, todavía continúa con sus actividades, ya pasó ya el aniversario y las elecciones. Ahora viene el Día del Padre, ¿no? Este segundo domingo. Después viene, después de 21, a los 3 días, llega la fiesta tradicional religiosa para toda la Amazonía peruana. Vamos, señoras y señores, nos vamos con la municipalidad. Hubo reunión del Programa Nacional Contigo. A ver, ¿cómo podemos describir e informar este desarrollo, reunión masiva en las comunidades? En las comunidades, ¿no? Reunión programa, esta municipalidad, atención a personas, esto es atención no a las comunidades indígenas, sino a personas con discapacidad. Se llevó a cabo esta reunión informativa dirigida a los usuarios autorizados, cuidadores del Programa Nacional Contigo. Durante esta jornada ha dado orientaciones sobre los lineamientos del programa contigo, inclusión financiera, derechos de las personas con discapacidad y acceso a los beneficios que contribuyen a mejorar su calidad de vida de los discapacitados. Bien, la información que nos llega a través de ahora sí viene la capacitación de las comunidades indígenas,
1: ¿no? Conjuntamente con el área de la red de salud.
0: ¿Cuál es la información? Capacitación, capacitación de los primeros auxilios que fortalece la respuesta en las comunidades indígenas o comunidades nativas. Esto es el objetivo de fortalecer las capacidades de atención ante la emergencia. Es muy importante esta capacitación en primeros auxilios, ¿no? Se ha desarrollado un taller de primeros dirigido a las comunidades nativas, brindando conocimiento básico para actuar de manera oportuna frente a las situaciones que requieren asistencia inmediata. Esta herramienta va a permitir brindar apoyo inicial a sus compañeros, poblaciones en general, mientras reciban atención médica adecuada. Pero la atención y esta capacitación para primeros auxilios es muy buena. Para eso deben capacitar personas que ya tienen conocimientos. Hay muchas señoritas o jóvenes que ingresan pues a la institución técnica de Padre Abad. Hay muchas enfermeros, y ellos tienen ya la capacitación para los primeros auxilios. A ver qué nos dice, a ver,
1: la Municipalidad Provincial de Padre Abad, a cargo de la Gerencia de Desarrollo Social y Económico, el área de Asuntos Indígenas, ha venido realizando un taller de primeros auxilios, ¿no? Conjuntamente con el área de la red de salud, para poder enseñar a nuestras personas de las comunidades nativas, tal vez donde no tienen centros médicos o postas, a tener más conocimiento de lo que

0: son los primeros auxilios.
1: Estos temas van a ayudar a, sobre todo, poder preservar y cuidar lo que viene a ser la vida, principalmente, en las diferentes situaciones que se puedan presentar, ya sean como casos de ahogamiento, atragantamiento, quemaduras, fracturas y todo eso, lo cual va a permitir, como su mismo nombre lo dice, primeros auxilios, es la primera forma o la primera atención que se va a brindar al accidentado en la situación que se presente, para poder recuperar y así manejarlo hasta que llegue a un establecimiento de salud donde pueda ya recibir una atención más especializada.
2: Bueno, es importante donde no existe pues postas médicas, no hay centro de salud, tendrán que siempre es ¿no? Tiene que acudir donde hay una posta o un centro lejano, pero donde no hay, hay que capacitar. Como vuelvo a recalcar, que hay jóvenes y señoritas que están capacitados, son enfermeras y deben ir a trabajar a las comunidades, a las comunidades indígenas, y no solo a las comunidades indígenas, sino a las comunidades rurales. Sectores donde hay 4, 5, 10 casitas son sectores, no están categorizados como caserío, son centros poblados sin categorizar. Señoras y señores, ellos son los legítimos centros poblados sin categorizar, porque los centros poblados se categorizan como caserío, pueblo, villa, ciudad y metrópoli. Los promotores ambientales en la municipalidad provincial, amigos oyentes, ¿verdad? Vamos a los promotores ambientales han realizado un pasacalle por el Día Mundial del Medio Ambiente. Esta ha sido la semana pasada, ¿no? En el centro educativo, no, el lunes. El lunes hasta los promotores ambientales hasta en las instituciones de las instituciones educativas 6407 José María Arguedas, 6408 José Carlos Mariati, piloto de Pampayura, Miraflores, Fernando Carabajal, participación de un colegio ha sido un pasacalle de sensibilización donde recorrieron las principales calles de nuestra capital, de nuestra provincia, a fin de promover el cuidado, el medio ambiente y adecuado para gestionar los residuos sólidos. Estas acciones reflejan el compromiso de la comunidad educativa con la protección de ambiente y construcción de una ciudad más limpia, saludable y sostenible para los futuros. Más información, la municipalidad provincial de sus actividades que realizan. Bueno, también el día domingo, de ayer prácticamente, hoy ya estamos martes. Anteayer domingo ha sido 7, hoy estamos 9, ¿no? Qué rápido se va. Han rendido homenaje a la bandera, ¿no? Han rendido homenaje a la bandera y han ofrendado con muchos honores en el Moro de Arica, don Francisco Bolognesi, ¿no? Y muchos otros peruanos que defendieron nuestro país con su vida. De esta manera, la municipalidad provincial rindieron homenaje a los héroes, celebrando también al emblema bicolor, la bandera del Perú. Ahora, señoras y señores, nos vamos a la

0: noticia, noticia, noticia. Toda la gente quiere noticia, ¿no? Quiere noticia. Hay noticias fuertes, señoras y señores, noticias, amigos oyentes, noticias. Hay tensión el día de hoy, o el día de ayer, hoy día en la mañana. Hay tensión social en Chile. ¿Ah? ¿Qué pasó en Chile? Vamos a escuchen, amigos oyentes, esto que... verdaderamente hay una tensión social en la ciudad de Chile. Pelea, enfrentamiento entre las personas y la policía. Es duro. Y no solo... Estos problemas no solo existen en Chile, hoy está en todos, en México. Actualmente ya va semana, mes y medio que están en pie de lucha los bolivianos. Los bolivianos también vamos a ver cómo veas algunas incidencias en los últimos días, así como ahora lo estamos viendo en Chile. Esta tensión fuerte, fuerte. Este enfrentamiento, amigos oyentes, es este enfrentamiento, señoras y señores, es fuerte en Chile. Hace recordar esto. Cuando estaba de presidenta Dina Boluarte, esa tensión social y matanza allá en Puno y en Ayacucho, que se enfrentaba el pueblo con la policía y con las fuerzas armadas allá en Ayacucho. Ahora vemos terremoto el día de ayer. Hay terremoto por todas partes. Vamos a darle, hay otro terremoto que le vamos a ya emitir, mega terremoto en Filipinas, en Asia, en otros lugares que... se están llevando a cabo destrozos, hay muerte, hay desesperación. Vamos, ¿qué es lo que está pasando en Cuba? En Cuba. Amigos oyentes, en Cuba también el terremoto está fuertísimo.
1: Tembló en Miami.
0: Es fuerte el terremoto.
1: Miami, Florida, pero el terremoto fue en Cuba. Sacudió las casas y los cimientos como nunca.
0: Como nunca. Allá.
1: Se había visto. Yo les dije y se lo sigo diciendo. La temperatura del mar con este fenómeno terrible que se está terminando de formar, llamado el Super Niño, está desestabilizando la Tierra. Apenas...
0: El Super Niño, ya le anunciamos y le vamos a anunciar a diario. El Super Niño. Y viene la hambruna, amigos oyentes, viene la hambruna fuerte, donde vamos a padecer de gasolina, de petróleo, de alimentos. No sé cómo se resistirá. Este no solo es a nivel global, mundial. Este el calentamiento, dice, según es del mar, y ha temblado en Miami, y este terremoto también llegó a Cuba.
1: No hace ni 24 horas, un terremoto de 7.8 devastó las Filipinas. Y hace una hora, el impacto más fuerte en este lado del continente, ahorita lo recibió Cuba con un terremoto de 6.5. Dirás tú,

0: pero 6.5 no es muy fuerte. Claro, porque tú de seguro vives en casas bien construidas, modernas, pero Cuba son ciudades pobres, casas en mal estado, prácticamente acabadas por la sal del mar y el mal mantenimiento, ya que es un lugar que está en decadencia, así que ya te imaginarás. Aunque te seré honesto y directo, las autoridades aún no han dicho si hay personas fallecidas, personas heridas o qué tan grave fue el impacto. ¿Y esto por qué? Porque Cuba tiene restricciones por todos lados y obviamente el mismo país censura muchísimas noticias. Y no se van a querer ver como que están en derrota. Me refiero al gobierno. Pero confiamos en Dios que Cuba, su población, se encuentren bien. Pero sí le diré una cosa, señores. Yo sé que la mayoría que me siguen creen en Dios. Hay que pedirle a Dios por todos los países, porque conforme vaya calentando el mar y comience a hervir, la tierra se va a sacudir como nunca lo hemos visto. Sequías y huracanes intensos. Comenta qué opinas y comparte este video.
1: Sí, se viene fuerte crisis. Viene el terremoto, el volcán, el huracán. Ya están... El calentamiento global, amigos oyentes, ¿no? Este terremoto en Asia. ¿Cuántos países hay en Asia? En Filipinas, ¿no? Terremoto devastador en Filipinas.
2: Tensión potente.
1: Este terremoto no es... de 5, de 6, de 7, ha sido de 8 y cerca 9 mega terremoto en Filipinas.
2: Terremoto Filipinas 8.2 preliminar. 8. Lo han dejado en 7.8 el Servicio Sismológico Europeo y el de Estados Unidos. Se generó una alerta de tsunami preliminar para varios países. La preocupación era grande. Ya te habíamos avisado en el video anterior de que estábamos recibiendo unas llamaradas solares importantes y que había posibilidades de aumento sísmico, y nuevamente coincide la actividad solar con el aumento de los sismos. También muchos lo relacionaban por la alineación planetaria que está en este minuto. No sé si ustedes salieron a observar el cielo y vieron las dos estrellas que aparecían juntas casi, que van a seguir juntas estos días, que es Júpiter con Venus. Y se está generando una gran devastación en Filipinas en este instante. Acá están las primeras imágenes, que son realmente impresionantes.
1: Terremoto devastador en Filipinas. Sí, amigos oyentes.
2: Locales en el suelo, gran devastación. Ya se habla, lamentablemente, de una persona fallecida y algunos heridos. Es lo que se tiene hasta este momento como recuento de lo que está pasando en Filipinas. 5.2 en Grecia, que generó también movimiento importante. En Bután, un 5.6 que hizo que la gente saliera a las calles. El 5.8 en la Isla de Pascua, Chile. Ya se estaba generando esta alta tensión sísmica. Y ahora estamos viendo las primeras imágenes y lo que está sucediendo en este instante. Un terremoto realmente ha sido violento. ¿A dónde puede llegar la energía? Atentos con esto, te voy a informar las zonas que están propensas a recibir esta migración energética, que está bastante alta, para que nos vamos preparando. Ha estado demasiado activo todo este borde, y esta energía debemos empezar a estar pendientes, porque esta energía también tiende a moverse en estos sectores, así que Estados Unidos, Centroamérica, México, el Caribe, va a estar muy alertas con la migración energética de lo que es, en este caso, Filipinas.
1: Amigos oyentes, esto es terrible lo que está... Es terrible, señoras y señores. Este terremoto devastador en muchos lugares, ya mencionó el periodista que nos informa para nosotros emitir y a hacer, dar a conocer lo que está sucediendo en el mundo. Amigo, el terremoto devastador, también este terremoto en Asia. Vamos.
3: El terremoto que sacudió varios países de Asia y que ha dejado hasta el momento 150 personas muertas y graves daños materiales. Myanmar y Tailandia están en una distancia efectivamente considerable de nuestro país, pero aquí sabemos muy bien lo que están sufriendo.
1: Fíjate,

0: primer jalón fue fulminante. Un mazazo devastador. En apenas segundos, gigantes de acero y concreto quedaron reducidos a escombros y polvo. No solo en el lugar más cercano al epicentro, Myanmar, sino también fuera de sus fronteras.
1: Se cae un edificio ahí filmando, y también allá en Filipinas estuvieron un centro educativo, el más grande, escolar, se quedó casi en ruinas. Ahora vemos ahí, por lado Asia, donde indica, vamos a continuar con este terremoto que está sucediendo, y va a haber más. Ya la semana pasada hubo un temblor en la selva, ¿no? Un temblor de 4.4, es pequeño, fue un remezón, y asustaron a la gente, y cualquier momento será en la ciudad de Lima, otras ciudades, y viene el super niño, amigo.
0: Donde en mera teoría los 7.7 grados de magnitud que alcanzó el terremoto deberían haber sido menos potentes. En segundos el pánico se apoderó de toda la población. De nada importó si estaban en plena calle, dentro del aeropuerto, orando en un templo, trabajando en la oficina,
1: es una desesperación,
0: incluso en su propia casa, de la cual lograron salir en apenas instantes, impulsados por la poderosa mezcla entre adrenalina y terror. Nada importó que estuvieran en el piso 33.
2: I ran, grabbed my phone, grabbed my important stuff, and then I ran outside. I see another person. And I was telling him, I was like, I think there's an earthquake. I think we need to run. And I was on.
1: Según dice, el terremoto sacudió varios países de Asia y dejó cientos de muertos y grandes edificios en el suelo, y también gigantes de concreto se derrumbaron en segundos debido al movimiento de 7.7. golpeando a una nación que tiene 4 años estrangulado por una guerra civil. Qué mala suerte. Una guerra civil, matanza entre ellos, y ahora de 4 años viene este devastador terremoto.
2: ¿A quién nos dice más? Thor, so we were running down from the top.
0: Las heridas aún abiertas se extienden a lo largo de 3 países, algunas menores en China, alarmantes en Tailandia, mortales en Myanmar. Una nación que lleva 4 años estrangulada por una guerra civil. Más del 80% del país está descontrolado, gobernado por diferentes milicias y sin capacidad clara para recibir y repartir ayuda humanitaria, menos para reconstruir infraestructura. Las carreteras están destruidas, el aeropuerto seriamente dañado. En cuestión de horas, los muertos comenzaron a contarse por cientos, pero serán necesarios varios días, quizás semanas,

0: imágenes son de Asia, de algunos países pequeños y devastador. Hay guerras civiles, guerra entre países y problemas grandes, graves. Y hoy viene también, ya se acerca tormentas eléctricas, tormenta las lluvias con una. Un huracán, no sé de cuánto, ¿no? De cuánto por hora, y eso va a causar bastante, bastante colapso en los distintos países del mundo. Se viene el súper, amigos oyentes, el súper niño, fenómeno del súper niño, niño. Señoras y señores, este mega terremoto, también tenemos otras imágenes de Filipinas. A ver si estamos listos para emitir. Se cae inmenso centro de impacto.
1: Atención, mega terremoto en Filipinas de 8.2, aunque después las
0: 8.
1: Autoridades informaron que era de 7.8, aún así es un terremoto de escala muy alta. Justo el día en que Israel vuelve a ser atacado por sus enemigos, como que si el mundo espiritual se removiera.
0: Lugares que estamos viendo en Filipinas y otros países del Asia, el terremoto. Y por otro lado, van disparando, la guerra continúa, Irán, Israel y otros países, Estados Unidos, vienen los bombardeos. Ha sido el día de ayer en la noche, han destruido. Inmensos, y también la hambruna va a ser porque Irán ha destruido a sus aliados de Estados Unidos y de Israel, ha sido destruidos los gases y las plantas petroleras, que va a ser una hambruna y una crisis mundial. Y a nosotros principalmente seremos afectados. Vamos a culminar con esta información y estaremos llevando más información, noticia sobre la hambruna.
1: Desde una forma profunda, desde la tierra misma, y se moviera para dejar saber lo que otra vez se volvió a activar en el mundo, el conflicto entre Irán e Israel, y por supuesto esto que está pasando ahora mismo con alerta de tsunami.
0: Sí, se viene el tsunami, mira, imágenes terribles.
1: Las imágenes son verdaderamente apocalípticas,
0: ¿cómo están
1: donde
0: pasando?
1: Los edificios, como vemos, se derriban de una manera bastante impresionante, como si fuera, pues, de algún tipo de material bastante endeble. Lo que estamos observando forma parte, amados, de lo que se viene anunciando en lo profético. Habrá terremotos en diferentes lugares y, como siempre, vinculado a lo espiritual, aunque no comparten un territorio regional, sí se comparte en cuanto a lo espiritual. Nuevamente, Israel es atacado y reacciona, a lo cual Estados Unidos, de la voz de Donald Trump, ha dicho que no quiere participar, que no quiere que Israel participe de defenderse prácticamente, porque están a punto de lograr un acuerdo con Irán. Mientras esto está pasando, está la situación tensa en el mundo por estos megaterremotos que siguen dejando mucho que pensar. Déjame saber tu opinión en los comentarios y estemos, por supuesto.
0: Lo que está sucediendo, terremoto en el vecino y no sé, según la información no se mete Estados Unidos porque iban a tener un paz porque Irán lo iba a destruir con todo. Y por eso prácticamente Donald Trump se arrodilló y querían la paz y

0: firmar un acuerdo. Y fíjese, Irán le bombardea a Israel el día de ayer. ¿Y cómo queda? Y ya no se mete ya a Estados Unidos. Ya no, solo ambos países. Y por otro lado los megaterremotos. Y por otro lado los huracanes. Por otro lado está el tsunami. Vamos más adelante, más información, más noticias.
1: Esto es indignante.
0: Ah, vamos con más informaciones, señoras y señores, de esta... Vamos a escuchar la hambruna mundial. Escuchen esto, es importante prepararnos a qué es lo que deberíamos hacer en esta hambruna que se viene aquí, amigos oyentes.
2: Se viene una hambruna mundial. Israel de Estados Unidos atacó la planta de gas y el estómago del mundo que queda en Irán. Obviamente Irán, después de que atacaron su planta de gas y también le mataron otro alto funcionario, que es el jefe de inteligencia, ayer mataron a Adi Larijani, anunció que, bueno, nosotros les avisamos, si atacan nuestra infraestructura energética, también vamos a hacer mierda su infraestructura energética. Dicho y hecho, Irán ese mismo momento atacó la infraestructura de los aliados de Estados Unidos. Queremos decir que aproximadamente más del 40% de la producción de gas y fertilizantes, nitrógeno, etcétera, todos los derivados que producen alimentos, además del gas, se ha acabado. O sea, va a haber faltante de comida. Miren cómo China ya se empezó a preparar. Prohibió vender los fertilizantes de nitrógeno y también de potasio. Ya, se queda todo en China, porque en Estados Unidos ya hay escasez. Y en mi canal de YouTube acabo de subir un informe completo y también con el mejor consejo de cómo te podés preparar para esta hambruna que se viene, esta mega crisis de alimentos y de energía que ha desatado, ¿quién? Donald Trump con Netanyahu. Miren, el barril de petróleo, viendo todo esto que pasó, llegó a cotizar en $173 en Omán. Literalmente, por eso es que Estados Unidos volvió mierda a Medio Oriente, porque ya tomaron el petróleo de Venezuela. Y mira cómo están de cagado que Donald Trump prohibió que hablen de los muertos de Norteamérica y que graben a su familia, porque ya van, se dicen que miles de soldados norteamericanos perdiendo la vida. También subió el petróleo y también subió la deuda norteamericana, $39 trillones, se dice trillones en inglés y billones en español. Miren todos los números. ¿Quién puede pronunciar este número? Y Ken, el jefe de seguridad antiterrorista de Estados Unidos, dijo, no, hermano, acaba de hacer mierda el mundo, va a destruir la humanidad y encima Irán no es nuestro enemigo. La religión de Irán prohíbe hacer el mal, prohíbe mentir. 5.000 años viviendo en paz y el ficticio país de esta gente, como ya con el sombrerito, bombardeó todo Medio Oriente, bombardeó Irán y encima planean hacer un ataque de falsa bandera porque Larry Silverstein ya compró otro edificio como la Torre Gemela. Sí, él compró la Torre Gemela y después, ¡pum!, ataque de falsa bandera. El ministro, ¿qué dice? Esta guerra comenzó por Netanyahu y por el lobby de Israel, lo mismo que dice el jefe de seguridad de Donald Trump. ¿Todo culpa de quién? De Israel. Y mira, Reino Unido ya está fraccionando la comida, el combustible, porque literalmente este conflicto en Medio Oriente es para que se jodan los europeos, se joda Asia, se joda Medio Oriente. Total, Trump ya dijo que él va a sacar todo de América, la comida de Argentina, el petróleo de Venezuela, los fertilizantes de Venezuela. Pero bueno, en mi canal de YouTube van a encontrar información completa, los invito a verla para prepararse.
0: Adelante. Amigos oyentes, lo que se viene, la hambruna de comida, va a costar carísimo. Y los petróleos, la gasolina, hay que cargarse de gasolina, hay que tener en nuestros envases, hay que llenar nuestro cilindro, porque se viene la crisis fuerte en todo el mundo. Ya escucharon la hambruna, va a haber escasez de alimentos, señoras y señores. Va a haber escasez de alimentos. Estados Unidos, como dice el informante, que él está feliz porque petróleo tiene de Venezuela, porque ya son dueños de Estados Unidos, dueño de ese petróleo, de ahí sale todo, y también de otros lugares, pero y quiere hacer paz con Irán, pero Irán ha destruido la parte principal, a la poza donde están el gas, el petróleo, ahí se viene y de ahí sale para el mundo entero, de ahí sale para el mundo entero esta hambruna, amigos oyentes. Bueno, vamos a calmar vamos con noticias, noticias, noticias. Terminamos con el dolor de la hambruna, del terremoto, de los huracanes, del tsunami, y cuántas cosas más que se viene. Y nosotros estaremos informando, usted, si nos escucha todos los días, usted estará informado y estará preparado. Y si no, quedaremos al aire. Vamos con esta noticia. Un abuelo, ahí está, un abuelo, un anciano, no, y él no es anciano, todavía es joven, 74 años. 74 años, se casa con una joven de 19. Entonces, no es malo casarse con una joven. Sí, podemos casarnos con una joven. Pero, ¿qué es lo que debería, ser el anciano o la joven? ¿Cómo? Para que le quiera, le ama, le respete y viva feliz. Vamos a escuchar, este es un ejemplo, señoras y señores. Esta joven ha sufrido una crisis mal familiar. Le botaron de su casa, lo humillaron, le trataron mal y encontró un refugio muy bueno.
1: ¿Hace cuánto tiempo se conocieron ustedes?
3: ¿Con cuál?
1: ¿Hace cuánto ustedes dos?
3: Nosotros ya estamos, ¿cuántos?
4: 2 años, 4 meses.
3: 4 meses.
1: Igual está feliz, están felices.
0: 2 años, 4 meses.
1: Acabo de llegar a la casa de don Eleucadio
0: Vamos a
1: Uyaguari,
0: escuchar.
1: un señor de 74 años que acabó de casarse, acabó de contraer matrimonio con una señorita de 19 años aquí en Gualaquiza. Este es un caso único en la región y probablemente uno de los pocos en el mundo. Es un caso realmente interesante, impresionante, y quiero pedirles que me acompañen a conocer esa historia.
0: Vamos,
1: Vamos a
0: vamos,
1: conversar con ellos
0: escuchemos.
1: y conocer qué es lo que les ha movido y les ha motivado a unirse en matrimonio.
3: Llegó y me abrazó y se fue a la casa conmigo. Ya
1: ¿Así?
3: no quiso separarse. Me fue la mamá donde la abuela y le avisamos.
1: ¿Allá?
3: Decimos que sabes que esto pasa. Entonces la abuela, la mamá se determinaron a que me reúna, me dijo. Digo, porque ella ha dicho que si más seguro me trae el veneno y morir. Es como que se muera, mejor se dijo que viva justo.
4: Yo estaba una vez muy triste y más todo por lo que
3: Trataban mal
4: únicamente
3: mucho la
4: me
3: familia.
4: trataba muy mal y yo estaba estudiando, ya no me quisieron apoyar por el estudio.
1: Sí.
4: Y hasta yo más estaba únicamente grave de salud. Y bendito a mi Dios, siquiera por él estoy viviendo y me han durado mucho de mi salud.
1: Ahora se siente bien.
4: Ahora me
1: Qué bueno.
4: siento bien todo.
1: ¿Cuántos años tiene usted ahora?
4: Ahora estoy entrando a los 20 años.
1: A los 20 años, entrando
4: Sí.
1: a los 20. ¿Cuándo cumple 20?
4: El 24 de enero.
1: El 24 de enero. Ah, ya, falta todavía algunos meses.
3: Sí,
4: Sí.
3: tengo.
1: ¿Usted cuántos años tiene un
3: Yo
1: electorado?
3: tengo 74.
1: 74
3: Sí, voy
1: años.
3: a cumplir 27.
0: Está joven todavía, está joven, joven. Mira, ella nos comenta, antes que llegamos al que ella le pregunta por qué, ella es el ejemplo del matrimonio. Que dice, ni su abuelo hasta ahora se casan, ni sus padres, nadie se casan. Viven así, como le llamamos así, espiritualmente fornicadores, ¿no? No se casan. Y eso no solo sucede en Ecuador, sino también aquí en el Perú, la mayoría ya no quieren matrimonio, quieren vivir así ilegalmente. Y los hijos salen ilegales. Vamos a nuestro amigo, Este es mi amigo.

0: es que se casó con esta señorita. ¿Y qué nos dice más adelante de la señorita? Escuchemos.
1: Ah, 54 años.
2: Sí.
1: Hay una diferencia de 50
0: 50
1: años.
0: Claro.
1: 54.
0: Claro. 54 años.
2: Ya, ¿cómo le paso bien?
0: Sí. Lo paso bien.
2: Me lo traigo a Diosito, ya puedo trabajar, todo por lo que también el mujer don Marcos Cobos. Ajá. También me fue grabando, dijo, no, si nunca puedo trabajar duro, ¿ves?
1: Claro.
2: Yo trabajo en el trabajo que sea.
1: Claro. ¿Hace cuánto tiempo se conocieron ustedes?
2: ¿Con cuál?
1: ¿Hace cuánto ustedes dos?
2: Nosotros ya estamos, ¿cuántos?
3: 2 años, 4 meses.
0: Dos años.
1: Igual está feliz, están claro. Felices ustedes los dos.
2: Ah, pasa bien, comí de aquí, ropita, no levanto todo.
1: ¿Qué ha dicho la gente sobre su caso? ¿Qué comentó?
2: Pues miren, la edad que tengo y yo dije en la casa.
1: La diferencia.
2: Hasta aquí está. Se sorprendió ya.
1: Así es.
2: Y yo 30 años. De cataquista y nadie ha hecho esto, pero que sucede.
1: ¡Wow!
2: Y así dijo, nadie, ¿para qué vamos a dar un cataquista en tu fiera, un mes de cataquista?
1: Hay personas que llevan mucho tiempo sin casarse y que claro. Van a ver en el video. Hay que decirles que sí hay esperanza.
2: ¡Claro! Gracias.
1: Todavía tenemos esperanza.
3: Claro, yo de mi parte me quiero casarme ya porque únicamente porque le quiero.
0: ¿Sí? ¡Oh,
3: y
0: le quiere!
3: Y otra cosa, yo tengo únicamente darle el ejemplo a mi familia. Y ve, mi abuelita ya vive años con el esposo y no se casa. Ve, mis tías también tienen hijos y
0: no
3: se
0: casan.
3: Entonces yo dije...
0: El ejemplo.
3: Quiero darle el ejemplo a mi familia.
1: Lo más importante es que usted quiere casarse.
3: Sí.
0: Le ama, le quiere.
3: Siento bien, todo así. Ambos mismos nos queremos y ambos mismos nos ayudamos.
1: Así que, queridos amigos, para ustedes que están mayorcitos y todavía no se han casado, tienen 30, 40...
0: Cásense todavía. Bueno, hay esperanza de casarse con una joven. No solo de 30, no, puede ser de 20, 25, 22. Debe ser, no, 20, 22, 23. 19, está bien. El abuelo, yo le digo abuelo, se casó 74 años. Pero ella es el ejemplo de toda su familia. Ella ya se casó. Matrimonio. Ha dicho que no, ellos, su tía, su tío, su abuela y todos, no se casan, viven así. Qué bien, es el ejemplo para todos, amigos oyentes. Señoras y señores, también tenemos todavía más hora, tenemos más noticia. Tenemos el alcalde de Patás. Es extorsionado en vivo, pero tiene más de 10 minutos. Más bien, ya nos gana la hora. Tenemos que una mujer dice la verdad sobre el pastor. Vamos a ver si es verdad o mentira. ¿Es verdad o mentira? Yo sé cuántos... Nos escuchan cuántas en esta hora que estamos transmitiendo, nos escuchan muchos evangélicos de todos, hay miles, cientos de iglesias y casi la mayoría nos escucharán, que dice, a ver, ¿dice la verdad o la mentira?
4: Escuchen cuánta razón tiene esta mujer acerca de aquellos que dan sus diezmos a esos falsos pastores. Pon atención. Pues.
5: ¿Qué pasa cuando el pastor de una iglesia vive mejor que tú? Yo como siempre trayéndole tema polémico, se supone que tú estás sembrando en la iglesia, pero tu
0: así
5: vida
0: dicen.
5: Sigue estéril. ¿No te parece raro que el único que florece es el pastor? Tú no tienes ni para pagar la renta, pero ahí estás, dándole el diezmo al líder que llega en camioneta blindada, con esposa tuneada y que viaja a Israel cada 6 meses para ungirse. Y tú, ni pasaporte tienes. Dicen que Dios te va a multiplicar, sí. ¿Pero qué te va a multiplicar? ¿Las deudas? ¿El cansancio? ¿Los ayunos sin resultado? Eso no es fe, señores. Eso es manipulación disfrazada de espiritualidad. Tu pastor no está orando por ti. Está facturando contigo. Mientras tú lo das

0: pasado. Ellos solo te dan palabras proféticas recicladas. ¡Despierta! Dios no habita en templos de lujo. Habita en gente que piensa. Si conoces a alguien así, ya tú sabes. Vamos a ripiarnos en los comentarios.
1: ¿Es verdad o mentira? Sí, le dice el pastor, siembra y vas a cosechar, vas a tener bendición en tu casa. ¿Cómo puede de esa manera tratar de mentir? Como dice esta señorita, ellos buenas comelonas, buen carro, buenas casas, hasta tienen aviones privados. ¿Y qué dice otro pastor? Escuchemos, ¿eh? Si dice, si tú das a la iglesia, no a Dios, sino a la iglesia, es para él. Y la iglesia, su diezmo, su ofrenda, dice, si usted das, va a haber bendición en tu casa. Y si no das, no va a haber bendición, te vas a acabar. El diablo te va a atrapar y te va a destruir si no das el diezmo. ¿Cómo pueden hablar así? Y hay gente humilde, gente de bajo conocimiento cultural, educativo, a ellos lo atrapan más rápido, ellos caen. Esa gente que verdaderamente no tienen, y a veces quieren a Dios, aman a Dios, pero piensan al estar en contacto con el pastor, piensa que él es el Dios. Dios no quiso tu dinero. El Dios nunca, pidió, Jesús dijo a sus discípulos, vayan y prediquen a todas las aldeas y ciudades, den gratis y porque ustedes recibieron gratis. Entonces, y Jesús cuando fue a predicar, nunca te pidió ni un sol, no dijo ustedes, ¿no? Cuando estaba en un tanque donde hay suerte o bendición, había un discapacitado con su camilla y le dijo, ahí estaba Juan y Pedro, y le dijo, danos tu propina, ¿no? Y le dijo, nosotros no tenemos dinero, no tenemos nada, pero tenemos la bendición de Jesucristo, toma tu camilla y anda, vete. Dijo, no tengo dinero, no tengo. Pero si le piden al pastor ahora, le dice, va un discapacitado o alguien, no te da nada, es solo para él, no es para nadie. Bueno, entonces, ¿qué dice tu pastor? Te pide más diezmo para que haya bendición en tu casa. Vamos a escuchar esta para culminar nuestra información.
2: Tu pastor vive mejor que tú con tu dinero, y tú todavía crees que es la voluntad de Dios. Él tiene casa grande, carro de lujo, ropa de marca y viajes al exterior. Y cada domingo te dice que siembres más, que des más, que confíes más, que tu bendición depende de lo que pones en la ofrenda. Pero Jesús nació en un pesebre, vivió sin casa propia. Murió sin nada y nunca le cobró nada a nadie por un milagro. ¿Cómo es posible que el representante de ese Jesús necesite avión privado para predicar? Tu pastor vive mejor que tú con tu dinero y tú todavía crees que es la voluntad de Dios. Él tiene casa grande, carro de lujo, ropa de marca y viajes al exterior. Y cada domingo te dice que siembres más, que des más, que confíes más, que tu bendición depende de lo que pones en la ofrenda. Pero Jesús nació en un pesebre. Vivió sin casa propia, murió sin nada y nunca le cobró nada a nadie por un milagro. ¿Cómo es posible que el representante de ese Jesús necesite avión privado para predicar? Tu pastor vive mejor que tú.
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1: Gracias, muchas gracias.
3: Retornamos en la próxima edición. 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

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Arriba las palmas. Las palmas arriba, las palmas arriba. Que suene, que suene, que suene, que suene. Yo quiero que canten conmigo esta canción. Yo estoy seguro ya la han escuchado en todas las radios. Así que me van a cantar conmigo. Van a repetir solamente las dos últimas sílabas. O sea, un breve ensayo con mi coro. Si es que me gusta tu hermana, soy seguro me besaba. Así más.

menos, ¿ya? ¿Va a cantar sí o no? ¿Se casaron? Las palmas arriba, las palmas arriba, las palmas arriba, las palmas arriba. Vamos a ver. Si es que me gusta tu hermana, de seguro me besaba. Muy despacio, muy bajo, no pasa nada. No pasa nada. Tiene que ser más fuerte, pues, a ver. Aquí sí que va a gritar, estoy seguro. Si es que me gusta tu hermana, con ella me matriculo. Ajá. Ahí sí, ¿no?

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Bien, amigos oyentes de nuestra región de Ucayali, a nivel nacional y el mundo, desde esta región de Ucayali, distrito y provincia de Parabat, ya estamos nuevamente, como de costumbre, aquí en esta mesa de redacción e información de esta prestigiosa empresa radial, Radio Top 102.9, programa informativo Aguaitía Noticias, como director principal y al mismo tiempo responsable de toda la información del día de hoy, tu amigo, este humilde servidor de la comunicación, las que trasladamos todas las noticias en el tema local, regional y

y Nacional, Beto Pinero Mendoza y todo el equipo de prensa que nos acompaña cada día de lunes a viernes. Ya estamos acá para llegar con la noticia. Así es, amigos, hoy estamos exactamente, estamos martes 16 de junio del 2026. Así es, amigos, entonces hoy, como de siempre y como cada día, trayéndoles las noticias en el ámbito local, regional, nacional y del mundo. Bueno, amigos, entonces hoy hemos venido nuevamente con otro extracto completo, ¿no?, de noticias que vamos a compartir con ustedes, mis oyentes.

Bendito sea tu nombre en este hermoso día. Y exactamente a estas horas de la tarde, nuevamente, Señor, encomiendo mi cuerpo y mi alma. Asimismo, gracias por la vida y la salud. Gracias por un nuevo despertar. Gracias, Señor, por la paciencia. Y gracias por todo que nos das todavía hasta el momento. Así es, Señor. Aquí nosotros también, uno de ellos, el quien te habla, estamos aquí insistiendo, perseverando, buscar el camino que usted tiene, y queremos tu apoyo, tu respaldo, Señor, para llegar a ese lugar. Sé que será muy difícil, pero no es imposible. Con la voluntad y la fuerza que nos das, vamos a lograrle, Señor. Por eso, en esta hermosa tarde, encomiendo mi cuerpo y mi alma de mí y mi familia, que nos cuides y nos protejas de todo mal. Señor, gracias. 12 del mediodía con 6 minutos a nivel nacional. Amigos, hoy martes, ya vemos que el cambio climático, nos parece que ya el verano va acercándose un poco, porque todavía el cenamen del tiempo dice que va a haber algunas lluviznas, ¿no? Bueno, así es. Bueno, así es, amigos, entonces vamos a irnos como de costumbre a nuestros auspiciadores en esta hermosa tarde. Vamos a llegar a ellos y nos vamos especialmente en estos momentos, a estas horas de la tarde, nos vamos a Rapis Foto. 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Así es, amigos, ahí están nuestros auspiciadores, la primera tandita, ¿no?, en estos primeros minutos de inicio de este programa informativo Aguaitía Noticias. Bueno, nos ponemos cómodos para ya irnos con el detalle, porque ya está mi público a la expectativa. Saludos para, ¿no?, mi amigo de Puerto Azul, ¿no?, mi amigo, me olvido su nombre nomás, está un poco contento porque ya está a punto de ganar Keiko Fujimori, ¿no? Vamos a ver, esperar con paciencia, pero eso sí les digo yo, si ya ella sería la presidenta, ya hay que contar de lo que nuestra vida no va a valer nada. Nuestras vidas van a estar en, depende de ellos, ya no de Dios. Bueno, hay que reírse nomás y esperar lo que venga, porque escrito está en la Biblia. Escrito está en la Biblia y todo va cumpliendo. ¿Ya? Así que solamente pedir.

A Dios, ahora que nos saque de toda esta, de esta prostitución de vida en este mundo que ha puesto nuestro Señor Jesucristo. Bueno, ¿qué hacemos? Bueno, lo ponemos cómodos, amigos, y entonces vamos ya a dar inicio a esta jornada informativa del día de hoy. Hoy tenemos comentarios, entrevistas, denuncias, ¿no? Y así, a estilo, pues, de tu amigo, del pueblo, para el pueblo. Volviendo a repetir, muchos me conocen, Beto Pinero Mendoza, con un número de celular 929-654-729. Ya, nos ponemos cómodos y nos vamos de lleno, siendo exactamente 12 del mediodía con 12 minutos.

Bien, amigos, nos vamos a todo el desarrollo de la información del día de hoy, iniciando con este comentario de lo que viene sucediendo dentro de la jurisdicción de nuestro distrito y provincia, Padre Abad, ¿no? Amigos, por ejemplo, ahorita está pasando un gran problema, indignación en la comunidad nativa de Santa Rosa. ¿Ya? ¿Qué está pasando ahí? En la mañana conversábamos con algunos amigos que vienen de ese lugar y algunas autoridades. Ya están totalmente indignados. Y esto, pues, cuando hablamos de estas autoridades, alguien pues se pone incómodo. Nosotros no trasladamos la información porque nos llega pues de que tenemos algún problema personal, no. Aquí nosotros nos vamos con la voz del pueblo, el pedido del pueblo, la molestia del pueblo, la indignación del pueblo, ¿por qué lo tiene? El pueblo pues no es loco de indignarse, de molestarse. El pueblo tiene derecho, porque nosotros, el pueblo y la población que somos electores, pues confiamos y emitimos con responsabilidad, damos nuestro voto para que él dirija a nuestro pueblo, atienda a nuestro pueblo, pero entran y nos engañan. Por eso es lo que se molestan. Ahorita, por ejemplo, las autoridades y los comuneros de la comunidad nativa están indignados. Ya planifican, ¿no?, salir nuevamente para que tenga alguna respuesta la gerencia territorial, porque la gerencia territorial es filial del gobierno regional de Ucayali. Ya va pasando las horas, los días, las semanas, los meses, vienen los años, y siempre escuchamos con esta misma cantaleta de que siguen siendo engañados nuestros amigos de las comunidades. Hay un proyecto grande de defensa ribereña, amigos oyentes. Yo soy testigo porque la vez pasada, cuando ha inundado, yo me he trasladado hasta ese lugar. He entrevistado al alcalde del centro poblado de Santa Rosa. Y ahí he visto la situación como viven. Pero a estas autoridades de miércoles les llega un pepino, porque viven en Pucallpa, viven en Huaytía. Bueno, ellos viven de lo mejor. Y nuestra gente está pensando que ahorita llueve, viene la creciente, ¿dónde vamos a ir? Nos va a inundar. En ese plan están los moradores y autoridades de esta comunidad de Santa Rosa. Y ahorita están molestos porque, según se ha manifestado la gerencia territorial, ¿no?, nuevamente voy a tocar la gerencia territorial, están dando de mal en peor. Hace como 15 días que ha entrado una obra a mi caserío. Recién están yendo, no sé de dónde han traído maquinaria, prestando, alquilando, no sé. Bueno, ojalá hagan buena cosa y terminen. Gracias también a lo que hemos podido nosotros reclamar. O sea, todo está andando mal. ¿Qué pasa, señor gerente territorial, que has entrado nuevo en este tiempo? ¿Ah? Con el otro no había problemas, había siempre algunos cuestionamientos, pero

ahorita pues obras que no se están dando bien, no está caminando bien. Ahora mira la comunidad de Santa Rosa, molesto, molesto, indignado, porque le han dicho que ya debía de estar empezando la dando una respuesta para inicio de este de esta obra con este presupuesto, ¿no? De la defensa ribereña de Santa Rosa, pero sin embargo hasta ahora nadie dice nada, no hay respuesta. ¿Ah? De esa manera las autoridades y como los comuneros ya están planificando a salir a una protesta. Ay, ay, ay. Gambini, estos últimos meses está con puro plan de protesta. ¿Ah? Algunas autoridades también, pues, distritales, cheplecos, mentirosos, también están en plantón como Irasola, ¿no? Y así, la mentira sigue caminando por todos lugares, va llegando la mentira. Y ahí está el resultado, indignados. Acá estamos, le voy a decir a todos los comuneros o de la comunidad, a los ciudadanos de la comunidad de Santa Rosa, cuenten con mi apoyo. Acá soy uno de también, aparte de ser el hombre de la comunicación, de la prensa, también soy un luchador social. Y estoy con todo el apoyo y el respaldo para darles a ustedes, cuando es conveniente, el reclamo justo con todos nuestros derechos, lo vamos a hacer y vamos a ir hasta el último. Ya, cuenten conmigo, amigos de Santa Rosa. Vengan acá, vamos a entrevistarles. ¿Cuál es la promesa? ¿Qué es lo que les han dicho? Ya con este cuánto tiempo ya en ese plan para Santa Rosa. Y sigue con el mequetreque. Sigue el mequetreque. Bueno, esperemos. Desde esta cabina central les hago llegar mis saludos a todas las autoridades de Santa Rosa y a la población. Únanse. Únanse. De una vez planifiquen para salir, porque las autoridades no escuchan cuando uno viene pues pacíficamente, a veces hay que ya protestar, pero eso no quiere decir que estoy motivando que vengan pues a no agredir, no, hay que hacer una protesta, hay que llegar a las puertas de estos mentirosos. ¿Ya? ¿Qué está pasando con este gerente territorial? Nuevo, joven le veo a este, pero ya está habiendo problemas, ya está habiendo problemas, un poco más el caserío Río Negro iba a salir, aunque sea Beto Pinedo y más, con siquiera 10 o 15 iba a salir, porque hay una obra que se está también ahí ejecutando con un pequeño presupuesto, pero que le están haciendo a la deriva, ¿ah? A la deriva, a lo que venga, a lo que se haga, lo que queremos es que sobre la plata, nada más y punto, y así no camina. ¿Ya? ¿Qué pasa, señor gerente territorial? De repente estoy equivocado, pero alguna respuesta. La comunidad de Santa Rosa no hay respuesta, no tiene respuesta. Ellos están pidiendo de una vez que se reinicie esta obra, reinicio esa, por si acaso, reinicio de esta defensa ribereña, porque ya viene el verano y en verano se puede trabajar, se puede avanzar. Próximo invierno que viene ellos van a estar contentos, felices, porque han trabajado pues en el verano, han atendido las autoridades en el momento preciso, aunque ya ha pasado tanto tiempo. Eso es lo que vive nuestra comunidad. Día a día se va carcomiendo y va quedando sin tierra Santa Rosa. Siguen yéndose hasta las lomas. ¿Por qué? No tenemos autoridades. Pero cuando están en campaña llegan y hacen sus ofrecimientos tan grandes y compromisos grandes. Mira ahora, ¿acaso quieren llegar? Por eso yo, ahora es cuestión de que verdad, ahora que vengan a decir que el ciudadano hecho y derecho a partir de los 18 años ya es un hombre responsable de todas sus actitudes y mediante la constitución política del Estado y la Carta Magna, que algunos no lo conocemos, señores, nosotros ya somos ciudadanos, tenemos que cumplir la ley, no, de la constitución, de que nosotros ya somos prácticamente dentro obligados de elegir y ser elegidos, ¿no? Por nuestro voto popular, pero sin embargo una ley que ni miércoles vale, porque solamente utilizan. Yo por eso esta vez ya no confío en nadie. Con esta pesadilla, con esta corrupción que estoy viviendo, voy a preferir pagar mi multa y voy a tener el orgullo de mirarles a esta gente.

porque ya no hay confianza, porque todo el mundo son unos miserables. Todo el mundo quiere cambiar, dice, al mundo, pero sin cambiarse uno mismo, ¿cómo vas a cambiar al mundo si tú eres podrido? Entonces, amigos, ese es el gran problema. Pero cuando están en campaña, sí, mira cómo llegan. ¿Cómo van a engañar a mis paisanos en la comunidad nativa? Sí, esto lo vamos a hacer. Trae ese libro de acta. Voy a firmar. Ven por acá. Esto le hago de cuatro patadas. Para mí es facilito. Ah, le llama al otro funcionario que va a hacer. ¿Sí o no? Sí, ya, vamos. Una vez que llegue, olvídate. Yo lo hablo con experiencia. Por eso digo, a veces ya no creen en nadie. Solo mi propia... En mi propia madre, en mi propio padre, en mi propio Dios, que lo tengo, voy a creer. Después a nadie es más. Estos políticos baratos solamente quieren el voto. Después se olvidan del pueblo. Qué triste la realidad que vivimos. Bueno, amigos, ahí está. Santa Rosa indignado. Cuenten conmigo. Cualquier momento estamos aquí, esta cabina. Hay un espacio para ustedes, autoridades. Vengan acá a hacer una denuncia pública. Aquí estoy, ¿ya? Aquí estoy para darle la mano, siempre y cuando que sea conveniente. Así es, amigos. 12 del mediodía con 22 minutos a nivel del mundo, mediante esta empresa radial Radio Top 102.9, programa informativo Aguaitía Noticias. Bien, amigos oyentes, ya estamos 16 y sabemos exactamente nosotros que a veces ese nombre que nos dicen ucayalino, yo nací en esta hermosa tierra, soy aguaitiano, pertenecemos a Ucayali, pero lamentablemente no quiero ser ucayalino, porque a lo menos yo tengo decisión propia y voluntad propia. Y decisiones, pues, que va, pues, a ayudar no solamente a mi persona, a mi familia, sino siempre veo que nuestro país, nuestro pueblo deben salir adelante con nuestras autoridades. Pero las cosas no son así, pues, no son así. Bueno, amigos, entonces, estamos viendo que, como ucayalino, bugalpino, voy a decir, aunque no lo quiero ser, porque ucayali... En estas elecciones, pues, no han visto la realidad, no han analizado a fondo. O Ucayali, de repente, pues, está viviendo en paz, en tranquilidad. No lo sé. Por eso, seguramente, no, ellos han tomado decisiones. Se respeta. Pero pienso que unas decisiones que más tarde vamos a ver, me van a dar la razón cuando las cosas empiezan a podrirse más y más y más, ¿no? Ya vamos a hablar último esto. Entonces, esa costumbre que llevamos nosotros de Ucayali, ucayalinos, se celebra, pues, la fiesta de San Juan, ¿no? Especialmente, pues, todo lo que es la zona selva, San Martín, Tocachi, Tarapoto, Juanjuy, Loreto, Amazonas, Pucallpa, hasta el mismo Lima, ¿no? Hasta el mismo Lima también la gente ahí está, gente de la selva, y celebra su fiesta patronal de San Juan el 24. Acaba de ser el día 23. Y por este motivo, la Municipalidad Provincial de Parabat no es ajeno a de que todos los años, ¿no?, ellos arman un cronograma de actividades que se da por la fiesta patronal, incluye en todo, ¿no? Por ejemplo, incluye de verificación, ¿no?, de playas, prueba de las aguas, qué aguas son garantizadas, qué lugares están habilitados, todo lo hace la municipalidad. En esta oportunidad, amigos oyentes que nos están sintonizando, para que ustedes conozcan, yo acompañé esta comisión ayer para verificación, las playas que van a estar, pues, prácticamente al servicio de todos los ciudadanos que vamos a, como de costumbre, a comer nuestro

Fans por diferentes playas, lugares de Haitía. Y bueno, ayer por el cambio climático, le voy a decir, amigos oyentes, todos los años en la torre quedaba un lugar apropiado que ya con el apoyo de la municipalidad no realizaban ahí algunas limpiezas, aperturas con maquinarias, pero en esta oportunidad, amigos oyentes, no hay nada. Ya el agua, el tiempo ha cambiado y ahorita por donde era las playas ya está pues un río que no garantiza, no hay playa. Pero algunos irán, no sé, pero le estamos nosotros advirtiendo que ahí exactamente no va a haber que va a realizar pues no la municipalidad. Pero en cambio, acá Guaitía, al frente de Guaitía, como de costumbre, ya Dios quiera que esté viajando el agua, y se va a hacer un mantenimiento ahí con las maquinarias, ¿no? Lo van a, le van a dejar, pues, se puede decir, un lugar apropiado para todos los que visitan a nuestras orillas del río Guaitía, ¿no? Y tengan, pues, de pasarle lo de lo mejor, celebrando nuestra fiesta patronal. Tanto arriba y así, no, tanto abajo y hay una parte de arriba que va a ser arreglado. Y al frente, no al frente pues del malecón donde están pues no, sino casi diagonal a la izquierda al frente, o sea, de allá mirando del puente hacia el frente por parte de Chinochún. Bueno, muchos conocen a la gente acá, ¿no? Ahí hay una playa grande y menso que ha quedado, amigos. O sea, yo pienso que aquí esto es lo que la gente va a cubrir y ahí va a realizar trabajos de mantenimiento las maquinarias de la Municipalidad Provincial de Pará para pues tener un lugar adecuado y que tenga facilidades de poder visitar tanto los que vienen de otros lugares. Entonces casi va a ser el epicentro de toda esta actividad que se va a dar en diferentes lugares aquí frente al malecón río Aguaitía. Las actividades de fogata, las actividades de gincanas, las actividades va a ser en las Malvinas. Ahí va a ser todas las actividades, ¿ya? Y por otro lado también ya se está reuniéndose diferentes gerencias con responsabilidades de seguridad, de tránsito, para que ese día se evite de algún accidente, ¿ya? Y de acá también pido a la población que la población también entienda, ¿no? Que entienda. Uno o ellos o la municipalidad no lo hace porque le ve inconveniente, sino para salvaguardar que la gente se transite sin tener ningún tipo de problema. Sé que todos los años hay problemas, hay gente que no entiende, yo me voy, me voy, me voy. Bueno, listo. Entonces, amigos, les informamos que todo ese evento, esa actividad se vaya frente al malecón río Aguaitía, hacia abajo y hacia arriba, al frente, ¿no? Por ahí un inmenso. Bueno, yo sé que se va. Y como falta todavía, estamos 16, 8 días por ahí, el agua va a bajar más y va a aparecer más playas. Entonces, recomendaciones, nuevamente decirles, todos los que acuden a pasar un momento de alegría con la familia y a celebrar nuestra fiesta patronal de San Juan para comer nuestros ricos juanes, hay que tener precaución. Cuidémonos ambos, empezando de nuestro pequeño. Ahí hay que estar nuestros ojos. Ahí dejemos de estar tomando, olvidándose de nuestros hijos, porque cuidado, en vez de pasar alegría vamos a pasar tristeza. Entonces, precaución, les pido yo a todos ustedes, ¿ya? Si no sabes nadar, no te metas, ¿ya? Y si nadas, tome bastante precaución. Así es. Pero para eso vamos a escuchar ya un tema que a mucha gente le gusta, porque ya es bueno de escuchar nuestros temitas de la fiesta de San Juan. Ya tú sabes que Pucallpa
se ha hecho popular, ¿no? Pucallpa se ha hecho popular porque acá tenemos nosotros una agrupación que en los años, pues, 70, si no me, ¿no? Juaneco y su combo. Juaneco y su combo ha sacado, pues, temas musicales de acuerdo a la realidad que vivimos en nuestra región, ¿no? Vamos a escuchar uno de ellos. A ver, vamos. A ver, vamos a ver qué sucede acá. A ver si nos ayudan. A ver.

Bueno, este internet siempre nos va la mala pasada de la mano. Bueno, en fin, pero ahí está algunos temas que recordamos, y especialmente la gente antigua, la gente pues hablando que tiene sus 50 años para adelante, ¿no? La juventud de ahora, ¿qué va a saber esta música? Pues esta, ellos están más perdidos, ¿no? Pero esto es unos temas costumbristas de aquellos años 70, ¿no? Yo era pues también chibolito, pero ya he escuchado, ya más jovencito con el tío, ¿no? Pues ahorita ya estamos. Y nos trae recuerdo, ¿no? Por ejemplo, vamos a la playa, cuidado con la raya, ¿no? Ay, ay, ay. Bueno, entonces, amigos, ojalá lo pasen de lo mejor para esta fiesta de San Juan. Bueno, lo dejamos ahí esto y nos pasamos ahora a los distritos. El alcalde distrital de Curimaná, Loy Berrocha Pinero, prácticamente no está trabajando o no se está centrando en el trabajo, más está preocupado que alguien puede venir o alguien me puede disparar, alguien me pueda matar, y pienso que así ya no se trabaja. Loy Berrocha ya no duerme. Loy Berrocha, a veces en Pucallpa, a veces en Curimaná, ya es un gran problema cuando hay este tipo de problemas de extorsión. Y menos que a él, pues, no solamente ya le han amenazado, ya le han disparado, han atentado. ¿Ah? Entonces ya las cosas, él está prácticamente, él dice más bien, ¿en qué hora he querido ser alcalde? Entonces, hasta yo me pongo pues en sus zapatos y digo, ya, yo ya no estuviera ahí, ya, yo había renunciado ya, ¿verdad? Si la ley me permite. Porque no podemos vivir así pues, que mientras uno esté queriendo trabajar y otros estén chantajeando y torsionando. Así está la situación del alcalde allá en Curimaná. Intranquilo, muy bien. Bueno, ¿qué pasará de aquí próximos autoridades que sean? Ya están sabiendo qué es lo que les puede pasar. Vamos, pero esto no podemos permitir. Pero con este gobierno posiblemente que entre, ¿no? Que ya sabemos. Y ay, Dios mío, ya creo que nuestra vida ya no es de confiar. Nuestra vida va a estar en manos de la delincuencia.

Bueno, así está, amigos, el alcalde Cleber Montes Izquierdo. Ya no para ahí, tiene razón, apenió. Así que busco, pues, mi guardaespaldas, pero mi guardaespaldas no va a estar, pues, a todo momento conmigo. En cualquier momento voy a dejar un espacio, ¿no? Bueno, así está, amigos oyentes. Ahora nos trasladamos a Irasola. Irasola siempre haciendo noticia también, como Curimaná. Nuevamente salieron de Santa Rosa de Chachis moradores indignados porque el alcalde ha ido a reconfirmar un compromiso de entregar, ¿no?, este combustible para el mantenimiento de su carretera, y estaba que les paseaba porque son paseadores. Ya llegaron, estuvieron ahí, dialogaron. El único, para que no haya más otro, como siempre, eso es su lógica de ellos, les han dicho: sí, no se preocupen, ya en este momento, ya, a ver, ven para acá, tú, funcionario, estás a cargo de esto, y una vez ya, ¿por qué esperas que venga a una protesta? Entrégale los vales de combustible, que se vayan, ¿no? Esa es la lógica de las autoridades, quieren tuviera presión. Y según dice que ya, ¿no?, mi colega Gilberto Bravo, de que han aterrizado en un buen acuerdo, o ya han cumplido, y están volviendo tranquilos, para que, con el combustible. ¿Ah? Así funciona. Tú quieres ahora pedir algo, ven con toda tu gente, caramba, entra ahí, ahí te van a dar. Si no, no te van a dar. No te van a dar. ¿Ah? Como decía una señora ahí, no vas a poder, no vas a poder. No vas a poder, dice, ¿no? Al lado de ti, no vas a poder. Bueno, así está, amigo. ¿Qué pasa con Irasola? Gambini dice que va a poner no sé cuántos millones de esto. No sé, a ver, no he apuntado. ¿Qué va a costar el agua y desagüe? Es un distrito, ni aquí en la provincia ha sido así. Pero no hay plata. Ay, ay, ay. Cuando hay este tipo de proyectos, pues, de ¿cómo se llama?, de un presupuesto grande, ahí sigue, como vienen, ¿dónde está?, dice, porque ahí van a hacer su agosto, ¿ah?, su septiembre, su octubre, noviembre, diciembre, van a hacer ahí, 12 y 38, qué pena, caramba. Bueno, amigos, así está Irasola, que para contar. Por otro lado, amigos oyentes, nos vamos a la región de Ucayali, de ahí nos vamos a lo nacional. En la región de Ucayali, amigos oyentes, ya hará pues una semana atrás o 10 días atrás, que dos efectivos de la Policía Nacional de San Fernando de Manantay, si no me equivoco, involucrados en extorsión, ¿no?, a un ciudadano, tras que dos efectivos de la Policía Nacional de San Fernando de Manantay, si no me equivoco, involucrados en extorsión, ¿no?, a un ciudadano, han sido

por este maldito dinero. Ya eso ya olvídate, ya. Así que zapatees. Ya. Según ya ha sido trasladado al penal de Pucallpa. De policía a delincuente. De delincuente a la cárcel. Bueno. Imagina. Bendito sea de dejar mal a esta... A esta institución de la Policía Nacional, manchar la honorabilidad del uniforme de la institución por malos elementos de la Policía Nacional, que no solamente en Pucallpa, en todos están metidos los grandes. A ellos les conviene que haya delincuentes grandes, porque los delincuentes grandes contactan con ellos. ¿Sabe qué? Usted me deja trabajar y te paso la mano, padrino, 1 millón, 2 millones, y déjame hacer millonadas. Así trabajan. ¿No ves el monstruo como le ha dicho a Riborero? Ya pues, padrino. ¿Ah? ¿Cuántas veces te he dado un billete? Ahora pues defiéndame. Así es las cosas, amigos. Nuestro país, nuestro Perú, llamado Perú, de cabeza. Peor con este gobierno, Dios mío, no sé dónde nos meteremos. Qué pena, desgracia de nuestro país, pero solamente Dios sabe por qué hace las cosas. ¿Ya? Entonces, ya, estos malos policías y muchos a las rejas. 12:44. Ahora nos vamos, amigos. Muchos nosotros hablamos. Me voy a bajar un poco y voy a ponerme un poquito más paños fríos. Y lo voy a hablar así con palabras de, como dice, de una voz baja, de una voz destruida, porque lamentablemente les... En carne propia lo sufro, de que a veces nosotros mismos buscamos el camino malo, el destino malo, de no saber elegir un gobierno, por más estando viendo de lo que nos están maltratando, humillando. Pero hay gente que quizás no le doy la razón ahí, a muchos, hay pocos. Pero hay gente que siempre apoya. Como dice, cuanto más me pegas, más te quiero. Cuanto más robo, más te apoyo. Así estamos los peruanos. Compartido mitad, mitad. Pero más es lo que aquí indigna a todos los peruanos y electores. Amigos, qué triste. De que ahora nuestra decisión, como ciudadanos peruanos, que nos damos el tiempo para cumplir la constitución de la constitución política del Estado, porque debemos elegir y ser elegidos. Pero eso es una gran mentira, porque nosotros ya no elegimos. Simplemente hacen un ademán para que nosotros vengamos a sufragar. Un ademán. Porque los que van a manejar son ellos y los que van a disponer son ellos. Lo que ha pasado en estas elecciones. Ahorita en estos casos bien claro se ha visto. En el Perú así, 16 regiones han tomado sus propias decisiones de apoyar a Roberto Sánchez. 16 regiones. Y Keiko Fujimori como 9 regiones. ¿Ah? O sea, los peruanos eligieron su gobierno. Pero sin embargo, esta miserable es muy inteligente, y los que están a su contorno la saben de toda la pendejada. Estos ya habían planificado por ahí, hace 6, 7 meses antes de las elecciones, ellos ya habían planificado su plan B. Y ellos han sido bien francos en decir que sí nos va a ganar Roberto.

Pero lo que tenemos que hacer es, voy a conversar con mi padrino, ¿no? Donald Trump, Trin, Trun, Tran, ahí va a ser la vencida. Así que ustedes, tranquilo nomás, así que den su voto la mayoría en el Perú. Acá Gringacho me va a apoyar. Allá va a duplicar, va a hacer copias, no sé qué. Y aparte de eso, el Jurado Nacional de Elecciones del Perú está conmigo, yo los domino, yo los pago. Y la cuenta es mío y el próximo gobierno soy yo. Caramba, y punto, dijo Keiko Fujimori. Y le ha dicho, 5 años no más quiero ser. En 5 años basta para que vendas a todo el Perú. Así. Pero lamentablemente, pues, ya está las cosas casi, casi confirmado. El único que les voy a decir es, amigos, con todo el respeto que se merecen, a los que apoyaron, algún día me den la razón. Lo que ahorita vendrá las cosas. Espérate lo que va a venir. Uno, de que ahorita aligeradamente están aprobando leyes los congresistas de Fuerza Popular. Hay proyectos ahorita, por ejemplo, que ya están aprobando ahí mientras nosotros ni sabemos. Por ejemplo, una ley donde dice que los militares están autorizados a disparar cuando hay protestas de los ciudadanos. ¿Dónde se ha visto? ¿Dónde se ha visto? ¿Por qué están haciendo esto? Porque saben que el Perú se va a levantar, porque no están de acuerdo al gran fraude que se ha realizado en estas elecciones, que aquí han jugado un papel importante los órganos principales como el Jurado Nacional de Elecciones y la OMPE y más, y su compañía de delincuentes. Bueno, o sea, ahora ya pues, al sacar esa ley, prácticamente el militar, olvídate, tú sales a protestar, hay algún descontrol, pim, pim, abajo y punto. Escuchen, amigos keikistas, ¿ah? No vas a tener derecho a protestar, no vas a tener libertad de protestar, ¿ah? ¿Por qué? Porque ya hay una ley que han sacado. Porque dice, el militar o esto que dispara en estas protestas, esto, estos son terroristas. Y así que ya no van a ser procesados ni nada por el estilo. Ah, mira, leyes que ya están aprobando recién, cuando recién todavía no salen las cosas, y ya están aprobando leyes. ¿Qué será, amigos, cuando ya entra esta miserable a gobernarnos? Olvídense, olvídense lo que va a suceder, escúchenme, grábenme. Lo que viene, las cosas peor en este país. No lo dice Beto, le han dicho los grandes opinólogos científicos con la experiencia que tiene, y políticos dijeron que esto, Dios mío, lo que nos va a pasar. Olvídate, no quiero ver. Pero ¿qué hago? Dios me da la vida todavía para ver lo que está sucediendo. Y todo esto está provocando, ¿quiénes pues? Los órganos principales que en algún momento confiamos que ellos pues van a controlar y van a dar el veredicto. Son los voceros de todo el trabajo electoral que hacemos. Cuando al final ahí todo se cocina, pues un fraude. Ya se encontró pruebas, ya se encontró todo, pero sin embargo, todos están pues involucrados con esta miserable, porque tiene plata y domina. Pero yo le digo, el día que mueres, Dios te está mirando. No vas a llevar, te vas a ir usted solito, porque tu plata no va a caber. Pero no sé por qué tanto ambiciona. Bueno, amigos, ya les estoy advirtiendo que si esto sucede, ya sabemos que más adelante qué pasará a nuestro país. Porque con estas leyes que están acelerando ellos ahí aprobando, ese es a favor de ellos. Y las leyes que hace Fujimori es la ley a favor de todos los millonarios. Y así que nosotros, los humildes, los de media o los pobres, olvidamos.

0: olvidémonos. Olvidémonos de ir a tocar la puerta, decirle algo. Te van a agarrar a balazos. Porque aquí ya están también por ahí agarrándose con todos los militares y todas las fuerzas armadas, ¿no? Para que respalden. Y si ellos hacen esto, como en tiempo de Fujimori, ya saben lo que nos va a pasar. Nadie va a hablar en contra de Keiko Fujimori como Beto Pinedo. ¡Pin! ¡Abajo! Acuérdense, nos van a callar la boca, pero a mí no me van a callar. Yo ya he visto la muerte, pero quiero irme juntos con él, pero luchando por mi patria y luchando como un buen ciudadano y defendiendo la dignidad, porque soy digno de reclamar mis derechos como ciudadano y como peruano, que jamás puedo permitir de que haya estos tipos de fraudes y que nos dejan a nosotros, los que elegimos, nos invaliden. Qué triste. Escúchense, escuchen, amigos, me van a dar la razón un día, ¿no? Ay, yo quiero 5 añitos nomás. Ay, Diosito. Yo le dije ayer, ella ya sabe que va a ganar porque ya ha pagado, pues ya se ha ganado con Donald Trump y toda la pendejada. Dijo, no, mejor voy a de una vez a saludar a mi papi y voy a hacer mis contratos de una vez. ¿A qué voy a venderle? ¿Qué voy a vender? ¿Ah? Le ha llegado un pepino, se ha alargado. ¿Se dan cuenta o no? ¿Se dan cuenta o no? A ver, ¿dónde están esos que defienden? ¿Ah? Dejando de que ella vea resultados. No, y es mi problema, pues yo ya les he pagado a ellos y yo me voy. Las protestas que vengan, ellos que vean cómo solucionan. Pero yo ya soy la presidenta. Y punto. No hay más, decía mi amigo Francisco Valle. No hay más. 12:53. A ver, vamos un pedacito por acá tengo. Y esto es lo que estoy hablando, no lo digo yo, lo dicen los buenos periodistas que ocupan su lugar como periodistas, los buenos políticos, los que nosotros hacemos un análisis legal y sincero y responsable, lo dicen. Pero hay algunos también que tratan de confundir. Ahí vamos a ver quién nos dice por acá,
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0: Bueno, hay muchos aquí que he podido grabar. Tengo grabaciones de que lo mejor es científicos, políticos. Y creo que todos, pues, no estemos equivocados, ¿no? Decimos lo que hacemos, nuestros análisis. Y pienso que la población nos va a dar la razón en algún momento, igual que mi persona. Algún día me darán la razón lo que yo les diga. Pero a veces por dinero, pues, si es posible, de hacerle vivir al muerto, ¿no? Y según por ahí mi equipo de prensa me dice que Keiko Fujimori, pues, ahorita de Estados Unidos, viaja, se va al cielo, se va a San Pedro. Porque todavía hasta ahorita está el 99%, amigos, ¿ah? Se va. No, y ha ido a felicitarle a Donald Trump, y de ahí va a viajar a San Pedro. A San Pedro va a viajar al cielo a decirle también gracias, San Pedro, porque me has mandado aquí. No, tú también has jugado un papel importante en estas elecciones porque me has mandado también aquí lo que han firmado los muertos. ¿Ah? O sea, con ese ya llega ya al Perú y le mató a Roberto. Así que Roberto, usted ha sido un ángel.

0: bonito. Así que esta otra pues ha sido más ratacusi y te ha ganado. ¿Te das cuenta? Ha hecho convenio con Donald Trump, con el demonio, con el Satanás, con San Pedro. El único Dios no se ha metido ahí. Pero según ya Jesucristo ha dicho que a San Pedro mañana le destruye por meterse en pendejada. Gracias, amigos oyentes. ¿Ya? Gracias, gracias por toda la información de hoy día. Nos despedimos como siempre trayendo estos tipos de comentarios y noticias que creo que algunos me van a dar toda la razón. Y más tarde, poco a poco va el tiempo, se va a ir más o menos poniendo en todas las conclusiones y diciéndonos si el señor Beto ha tenido el 100% la razón de poder explicar o comentar lo que es su programa. Bien, amigos. Bueno, nos vamos también rápido para terminar. 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Gracias y mil gracias a mis oficiadores y mil gracias también a mi público oyente cada día que nos sintoniza. Desde esta cabina central lo deseo que lo pasen de lo mejor, esta hermosa tarde y este hermoso día. Y conmigo será hasta el día de mañana también. Aquí le hace llegar un cordial saludo también al equipo de prensa que me acompaña. Estaremos mañana, si Dios mediante lo permite, con más noticias y comentarios a estilo pues de este programa informativo Haitian Noticias, como director principal, tu amigo Beto Pinero Mendoza. Dios mediante, estaremos mañana a la misma hora. Buenas tardes, permiso.
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1: Una y 25.

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0: 32 y 32.
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3: Una canción nueva que se llama Por una noche más.

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